0: North Pole.
1: Oh my God.
2: Hi, I'm Irina. I just won the 500 euros on Rocket Farm.
1: Thank you very much.
2: Feliz Olimera. ¿Cómo estás, Manon? ¿Estás básica?
1: Thank you so much.
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